0: 9:26.
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22:45. 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

0: 12 de la noche
1: y 6 minutos.
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0: 12 de la noche
1: y 7 minutos.

0: 12 de la noche.
1: Y 39 minutos.
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7: Sacarse los guantes. 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

0: conocerte.
1: ¡Arriba los Bunkers!
0: Gracias, Mon. Muchas gracias.

0: 1:32 p.m.
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0: de la mañana.
1: Y 36 minutos.
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0: 3 de la mañana, 42 minutos.
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0: 4:44 PM.
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0: 5 de la mañana, 35 minutos.
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0: Gracias. Esa la teníamos que tocar para los fanáticos.
1: Seis de la mañana.
2: Y siete minutos. Una.

0: 6 de la mañana, 25 minutos.
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Sí, muy buenas noches, mi nombre es Carlos Morales desde el bloque FM. Chicas, hoy los tragos están a 2x1. Invita a tu amiga, pásenla bien y cuídense. Ella no quiere.

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4: 7.
1: 5 minutos.

0: 7:20.
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0: 8 de la mañana. Un minuto.
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0: 8 de la mañana
1: y 26 minutos.
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2: 9:29. 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
1: Esta actividad se enmarca en los lineamientos institucionales de realizar actividades de prevención para prepararnos para una temporada de incendio que ya se nos acerca. Así que estamos muy contentos que nos haya acompañado el gobierno regional para ver cómo se encuentra la vegetación y posteriormente veremos cuáles son los frutos de esta actividad de silvicultura preventiva, de acciones que hacemos junto a empresas locales para poder realizar todo lo que es el despeje de áreas prioritarias donde año a año ocurren focos de incendio debido a actividades de origen antrópico.
2: El año pasado, para recordar, cuando recién asumimos como gobierno regional, nos enfrentamos a una de las primeras emergencias que fue un incendio en el sector Parque Los Chochos, donde el gobernador posterior a eso nos pidió y nos solicitó encarecidamente poder tener un plan de gestión de riesgo para este tipo de desastres en Coyhaique y en toda la región de Aysén. Producto de esa solicitud, durante el año pasado estuvimos trabajando intensamente con los apoyos técnicos que obviamente nos entrega a nosotros CONAF, también en su minuto SENAPRED, y logramos, cierto, financiar un proyecto que está próximo a partir, que tiene que ver, cierto, con gestionar el riesgo en una zona de interfaz en el entorno de Coyhaique para efectos de incendio. Hoy día estamos en uno de ellos donde efectivamente empieza un proceso, cierto, de limpieza, de tala. Como gobierno regional nos hemos comprometido en esta primera etapa a financiar tanto Coyhaique, Puerto Río Tranquilo y también Mañiguales. Más de 500 millones de pesos que sabemos que están muy bien invertidos con el apoyo y el asesoramiento de CONAF, que nos va a permitir dar mayor seguridad a los vecinos en cada uno de estos sectores.
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0: 10 de la mañana en punto. 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
1: Se acerca el plazo para postular a gift card de reparación de viviendas. En minutos te contamos la fecha límite. Adelantan fecha del Cyber Monday. El evento será entre el 5 y el 7 de octubre. Ministerio de Defensa anuncia modernización de las Fuerzas Armadas con el doble de inversión que 2025.
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1: Hola, ¿cómo están? Los saluda Felipe Gallardo, conductor de CNN Chile, y les doy la bienvenida a esta nueva edición de Noticias junto a Radios Regionales. La denominada Ley Antibarricadas 2.0 fue aprobada en general por la Cámara con 89 votos a favor, 41 en contra y 3 abstenciones. Mientras que el proyecto de reforma constitucional, que busca extender el plazo de ejecución de expulsiones administrativas, fue rechazado. ¿Qué significa esto? ¿Cuáles son sus repercusiones? Sebastián Riz lo explica. Hola Sebastián, ¿qué tal?
2: Hola, ¿cómo están? Claro, a poco más de un mes del acto oficial de La Moneda para presentar la reforma constitucional impulsada como parte de la agenda contra el crimen organizado y el terrorismo, hoy la agenda del gobierno enfrenta un escenario más complejo en el Congreso luego del rechazo a una de sus principales propuestas, aumentar de 5 a 30 días el periodo de retención de personas migrantes que ingresan irregularmente al país, que fue rechazada en la Cámara de Diputados a falta solamente de un voto de los parlamentarios. El Ejecutivo anunció que insistirá en esta iniciativa, pero ahora en el Senado, donde necesitará un quórum de 2/3 para su aprobación. El presidente José Antonio Kast, desde Nueva York, llamó una reflexión a los parlamentarios para poder conversar esta iniciativa en el Senado. Escuchemos esas palabras.
3: Igual que me sorprendió el que no se pudiera aprobar el cambio en temas de migración. Todos entendemos que para ordenar el país, los 5 días que hoy día tiene la policía y tiene el Estado para poder detener y expulsar a un migrante irregular es muy poco. Y aquí llamar a la reflexión a los parlamentarios que se abstuvieron en esta norma, a los parlamentarios que votaron en contra de la norma de ampliar los plazos de retención de migrantes irregulares, para que podamos revertir esta situación. Y a ellos sí le hago una invitación mirando a Chile.
2: Claro, y este no ha sido el único revés para La Moneda. La llamada Ley Antibarricadas 2.0 fue aprobada por la Cámara de Diputados, pero incorporando una indicación de la oposición que reduce el alcance de la propuesta original del gobierno. A esto se sumaron las declaraciones del ministro de Seguridad Pública, Martín Arrau, quien esta semana aseguró en una entrevista con Icare que si dependiera de él no acudiría al Congreso. Una frase que causó evidentemente muchas reacciones y que debió ser explicada por el propio secretario de Estado. Pero las críticas también han alcanzado, por ejemplo, al ministro de las Express, José García Ruminot. Desde la oposición y algunas voces, incluso del oficialismo, se han cuestionado una supuesta falta de trabajo prelegislativo, situación que, según sus detractores, habría incidido en el resultado de algunos proyectos emblemáticos del Ejecutivo. Así, en apenas una semana, el gobierno tuvo que enfrentar el rechazo de una iniciativa y la aprobación de otra, aunque con modificaciones que reducen el alcance de su propuesta original. Todo esto mientras permanece en suspenso uno de los principales puntos de la agenda contra el crimen organizado y el terrorismo, la reforma constitucional que busca crear un nuevo estado de excepción.
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0: Lo que le pasa a Santiago no le pasa a Chile. ¿Qué pasa en San Rosendo?
1: Contraloría detectó graves irregularidades financieras en la municipalidad de San Rosendo, tras constatar que 26,3 millones de pesos por permisos de circulación no ingresaron a las arcas comunales. Los antecedentes fueron remitidos a la Fiscalía.
0: Talca.
1: La gira Teletón anunció el inicio de su tramo sur para el próximo 27 de octubre en Talca. El evento masivo incluirá artistas y presentaciones en vivo para motivar a la comunidad talquina ante la cruzada solidaria.
0: La Serena.
1: La Seremi de las Culturas y el Hospital de La Serena impulsan una inédita iniciativa artística para acompañar a pacientes críticos. El proyecto introduce intervenciones musicales en el recinto de La Serena para humanizar la atención y apoyar su recuperación.
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1: En el marco de la visita del ministro de Defensa Fernando Barro a la región de Magallanes, se anunció la modernización de las Fuerzas Armadas con foco en la renovación de vehículos aéreos. María Belén Araya nos cuenta todos los detalles.
5: El ministro de Defensa Fernando Barros anunció el plan de modernización estratégica de las Fuerzas Armadas, que vendrá con una inversión cercana al doble que el año anterior y se verán cambios en la Fuerza Aérea, la Armada y el Ejército. Para la Fuerza Aérea, el jefe de la cartera afirmó que se ha comprometido el financiamiento para que se desarrollen los informes correspondientes a la renovación de los F-5 que llevan 50 años en servicio, y una de las posibilidades es el recambio por los F-35. De la misma forma, señaló que durante la parada militar desfilaron por última vez los helicópteros Bell UH-1H, que en promedio cumplieron 60 años de servicio y su renovación. Para la capacidad aérea de la Armada, se dará inicio al proyecto de renovación de los Hércules C-130, que son aviones clave para el transporte y la logística del sostenimiento de las bases antárticas y de la respuesta ante emergencias y catástrofes. En el ámbito terrestre, el ministro anunció que se instruyó al Ejército a iniciar un estudio para renovar sus capacidades terrestres en la zona, con el objetivo de dotar a las fuerzas con los medios necesarios para operar un escenario que cambia con rapidez.
1: Uno de los eventos más esperados del año está cada vez más cerca, ya que las marcas adelantaron cuándo será el próximo Cyber Monday. Sobre esto nos cuenta más Javier Vera.
6: El mega evento cibernético de compras Cyber Monday aún no está confirmado de manera oficial para este 2026 por la Cámara de Comercio de Santiago, aunque las marcas ya se adelantaron y anunciaron la fecha en la que se llevará a cabo. Según lo publicado por Falabella y Canon Home, el próximo Cyber Monday será desde el lunes 5 de octubre a las 00 horas y durará hasta las 23:59 del miércoles 7 de octubre. Pero con la venida del Cyber, aparecen los típicos sitios que asimilan ser los reales, pero no lo son, y las personas se llevan una amarga sorpresa al comprar objetos en esta fecha. Por eso, Ricardo Bravo, docente de Ingeniería Civil en Informática e Innovación Tecnológica de la Universidad del Desarrollo, nos entrega los siguientes tips para quienes compren en este ciber.
7: Por eso hoy quiero compartirle algunas medidas simples, pero fundamentales para comprar con tranquilidad y evitar ser víctima de fraudes. Como primera medida, compren solo en sitios de confianza, prioricen las páginas oficiales de las marcas o tiendas conocidas. Si les llega un enlace por WhatsApp, correo o redes sociales, no hagan clic de inmediato. Verifique la dirección web, debe siempre empezar con HTTPS y mostrar candado de seguridad.
6: Además, si ya tienes pensado aprovechar el Cyber Monday para realizar alguna compra, una de las principales recomendaciones es prepararse con anticipación y revisar desde ahora los productos que te interesen, para así poder comparar precios entre distintas tiendas y comprar el más conveniente para tu bolsillo.
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1: La postulación de Giftcard para la reparación de viviendas está llegando a su recta final. El beneficio estatal, dirigido a mujeres jefas de hogar, que permite financiar la compra de materiales de construcción para mejoras en la vivienda. Auri Morales nos cuenta más sobre los plazos.
8: Se acerca el plazo máximo para postular a la gift card digital del programa Tu Casa, Tu Pinta, orientada a entregar recursos a cerca de 25.000 jefas de hogar para compras de insumos de construcción en todo el país. Este beneficio consiste en una tarjeta electrónica entregada por el Mimbu con montos diferenciados según las necesidades que requiera cada inmueble. La gift card solo se puede usar en locales que se encuentren en convenio y no incluye la mano de obra ni fletes. Los detalles del beneficio los entrega el ministro de Vivienda y Urbanismo, Iván Poduje.
9: Con un UF de ahorro puede postular. Estos son excluyentes. O a mejorar el baño con 650 mil pesos o a mejorar el techo con un UF con 1.000.000 de pesos. Y si usted tiene dos UF, usted puede postular al cierre de seguridad. Subir la pandereta, poner estos cuchillos tiburón, una cámara, si, lo que usted necesite y pueda adquirir con 1.600.000 pesos en los locales establecidos.
8: Las postulantes deben ser mayores de edad, tener clave única y estar inscritas en el Registro Social de Hogares como jefas de hogar. Además, deben tener una cuenta de ahorros para vivienda en instituciones financieras autorizadas como el Banco Estado, Scotiabank, Caja Los Andes, entre otras. La propiedad también debe cumplir algunos requisitos como antigüedad de mínimo 5 años, no ser departamento en condominio ni tener un avalúo fiscal mayor a 2.000 UEFs. Asimismo, el inmueble debe coincidir con la dirección que presenta la postulante en el Registro Social de Hogares y en el SIN. Las postulaciones cerrarán el viernes 9 de octubre.
1: Y llegamos al final de esta entrega informativa. Nos volvemos a encontrar en un rato con una nueva actualización de noticias. Que estés muy bien.
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0: 38. 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
1: La región de Aysén concentra más del 30% de los recursos hídricos de Chile, una red extraordinaria de agua dulce con grandes cuencas y subcuencas donde conviven decenas de grandes lagos, cientos de lagunas, ríos y cuerpos de agua menores.
2: Lagos y ríos.
1: Entre ellos, uno de los colosos de este ecosistema es el Lago General Carrera.
2: Lago General Carrera.
1: Un titán azul con historia geológica, climática y humana milenaria que todavía estamos aprendiendo a descifrar. Su historia se remonta a miles de años, cuando la acción de los grandes hielos patagónicos fue modelando este gigantesco paisaje de montañas, valles y aguas turquesas, denominado Chelenco por sus aguas tormentosas y violentas, hace ya 5.000 años, por los pueblos indígenas de la Patagonia que recorrían esta enorme cuenca lacustre, quienes valoraban además la disponibilidad de su agua y con ello todo el territorio que organizaba sus vidas alrededor, rutas, caza, refugios, pasos cordilleranos, sitios de ocupación y memoria ancestral.
2: Memoria ancestral.
1: Con una profundidad que alcanza a 590 metros y una superficie de 1.850 kilómetros cuadrados, el Lago General Carrera abarcaría hoy unas 35 comunas de la región metropolitana, o más de tres veces la extensión de la comuna archipiélago de las Huaytecas. Y al ser binacional, tiene el 53% de sus aguas en Chile y el 47% en Argentina, donde se denomina Lago Buenos Aires.
2: Lago Buenos Aires.
1: ¿Pero cuál es la relevancia real de este gigante espejo azul de la Patagonia? Primero, que es el lago más grande de Chile y el segundo mayor de Sudamérica. Y luego, que se ha convertido en un verdadero termómetro de la crisis climática en la Patagonia.
2: Crisis climática.
1: La información científica revela que este cuerpo de agua depende casi de manera exclusiva del deshielo de altas cumbres y glaciares.
2: Glaciares.
1: De ahí su color azul turquesa tan característico al contener sedimentos minerales provenientes de la erosión glaciar. Sin embargo, este paisaje construido por el hielo está siendo afectado por el aumento de temperaturas que altera drásticamente el ciclo natural y desequilibra los caudales. Un conocimiento hidrológico que es una herramienta crucial para predecir inundaciones repentinas y proyectar infraestructura portuaria resiliente que evite el aislamiento de comunidades locales como Chile Chico o Puerto Ibáñez.
2: Chile Chico y Puerto Ibáñez.
1: El Lago General Carrera, por su enorme volumen de agua, sus ríos tributarios, humedales, bosques, glaciares y ecosistemas asociados, forma una verdadera infraestructura natural, pieza fundamental del sistema hídrico de Aysén. De sus aguas surgen afluentes como el lago Bertrán y desde allí se alimenta al río Báquer, el más caudaloso de Chile, hasta llegar finalmente al Océano Pacífico.
2: Océano Pacífico.
1: Nuestro mayor lago aysenino es también hábitat, reserva de agua, regulador ambiental y sustento para comunidades que históricamente han desarrollado aquí agricultura, ganadería, pesca, minería, navegación y turismo.
2: Turismo.
1: Para los científicos, sus sedimentos conservan señales de cambios climáticos, variaciones ambientales y transformaciones ocurridas durante miles de años.
2: Miles de años.
1: Por eso, cuando observamos el General Carrera, no estamos simplemente mirando agua. Estamos mirando una parte del archivo climático de la Patagonia y un territorio que el hielo ayudó a construir y que hoy la ciencia intenta entender para saber cómo podría cambiar mañana. El Lago General Carrera es mucho más que un imponente paisaje. Es la reserva de agua dulce más vital de la región y del país. El sostén de comunidades locales, poseedor de las capillas de mármol, del microclima que hace posible cerezas de exportación, berries de calidad o los viñedos más australes del mundo. Y por cierto, el turismo sustentable, la producción ganadera y la investigación científica sobre el cambio climático global.
2: Cambio climático global.
1: Saber convivir con este gigante y su cuenca es clave para el futuro de los ecosistemas patagónicos, y de nosotros depende que las aguas tormentosas del Chelenco no corran la misma suerte de los antiguos pueblos que lo habitaron y respetaron.
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0: 10 de la mañana, 55 minutos.
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0: 11 de la mañana.
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0: Garrigo Rioja.
1: Once. 34 minutos.

0: 11 y 50 minutos.
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1: Comenzamos nuestro cuarto programa y hoy día nuevamente tenemos a Viviana González Villarroel. Ella es educadora diferencial, magíster en educación infantil, directora del Centro Astaud de Viña del Mar, cofundadora Fundación Unión Autismo y Neurodiversidad FUAN. Es una organización colaborativa de apoyo y gestión sin fines de lucro, cuyo centro es el respeto y valoración de la persona autista, de la neurodivergencia y de la neurodiversidad como sujetos de derecho que aportan de manera valiosa a nuestra sociedad. Bienvenida a nuestro programa. Le quiero comentar, profe, que el programa anterior fue todo un éxito, en donde muchas personas estuvieron muy contentas con lo que usted nos conversó. Sigamos conversando de este tema tan importante, sobre las trayectorias educativas. ¿Hasta qué nivel o curso pueden acceder un estudiante autista?
2: Es una muy buena pregunta. Bien. Y una muy esperanzadora también.
1: Ya.
2: Porque hace poco tiempo, ¿cierto?, teníamos muy bajas expectativas en relación a las capacidades que tienen ciertos estudiantes, y es que se daba que un estudiante autista que no es bien acompañado, que no tiene los apoyos, difícilmente va a dar su máximo potencial, ¿cierto? Entonces, ahora que se están implementando más apoyos y se va entendiendo también mucho más, ya podemos decir que efectivamente, obviamente depende de las características de cada estudiante, pero también de los apoyos a los cuales ha tenido oportunidad. Aquí hay un caso, no sé si conocen ustedes ahí a Temple Grandin, es una mujer autista desde muy pequeñita, ¿cierto? Bueno, ella es muy conocida internacionalmente porque es una de las primeras mujeres autistas que puede hablar como primera persona de cómo vive su autismo, ¿ya? Y ella tuvo una infancia muy compleja, ¿cierto? Con muchas dificultades. Ella habló recién como a los 4 años, tenía muchas dificultades sensoriales, también muchas conductuales, había muchas heteroagresiones, y, ¿cierto?, con los apoyos que le dio su familia y como fueron encontrando, ¿cierto?, algunos lugares donde podían acompañar mejor, ¿cierto? Ahora, bueno, es doctora, magíster, da charlas por todo el mundo. Entonces, es como una de las primeras mujeres, ¿cierto?, que nos enseña de que el autismo no es limitancia. El autismo, ¿cierto?, lo decíamos en la sesión pasada, es un espectro. Por lo tanto, vamos a ver la expresión de características distintas en cada una de las personas. Además, aquí es importante considerar que el autismo puede acompañarse o no acompañarse de otras condiciones. Por ejemplo, puede haber una persona autista con discapacidad intelectual, como puede haber una persona autista con altas capacidades cognitivas o superdotados, como les llamábamos, ¿cierto?, antes. Por lo tanto, ya desde ese aspecto de que es como acompañante, también podemos también ir anticipándonos un poco ya hacia qué perfiles de vida a lo mejor, ¿cierto?, se van a ir perfilando. Pero en este momento, obviamente, tenemos estudiantes en educación especial autistas como estudiantes en educación regular autistas, en la universidad, profesionales, compañeros de trabajo. Imagínate que la proporción de personas autistas hoy día, la prevalencia, es de 1 en 31. Por lo tanto, en todos nuestros entornos, ¿cierto?, donde hay 31 personas, a lo menos una es autista. Y no estamos hablando de que nos movilicemos solamente en escuelas especiales, estamos hablando de todos los espacios. Por lo tanto, hay muchas personas autistas en los entornos educacionales. Por lo tanto, si yo tengo los apoyos necesarios, puedo ir progresando de acuerdo a mis características y a esa relación, ¿cierto?, virtuosa entre mis características y necesidades y lo que el entorno me puede ir entregando. Una misma persona puede tener un desarrollo súper distinto en una escuela donde no se sepa nada y se le tenga dibujando en el fondo de la sala, a otra escuela donde se le esté, ¿cierto?, acompañando a su ritmo, con metodologías, con herramientas específicas para que pueda ir desarrollando aprendizaje. Entonces, no hay, ¿cierto?, un techo.
1: ¿Las escuelas regulares están obligadas a hacer educaciones curriculares para los estudiantes autistas?
2: Sí. Ya. Tenemos ahora, cierto, alta normativa con especificaciones muy, muy concretas.
1: Ya.
2: Ya teníamos primero una ley de inclusión, de igualdad de oportunidades para personas con discapacidad. La ley de inclusión que tenemos en Chile, ¿cierto?
1: Ya.
2: Es una ley general que deriva de que Chile adscribe a una Convención Internacional de Derechos de las Personas con Discapacidad y que, ¿cierto?, hace que modifiquemos nuestra ley porque cambia el concepto de discapacidad.
1: Ya.
2: De ahí viene. Entonces tenemos una segunda ley, inclusión de personas en situación de discapacidad en nuestro país. Desde ahí ya, ¿cierto?, se especifica de que todas las escuelas, todas, privadas, públicas y de todos los niveles, incluyendo la educación superior, se ven obligadas a desarrollar las adecuaciones y ajustes necesarios para el ingreso, progreso y egreso de los estudiantes, ¿cierto?, de sus aulas. Así que incluso las universidades tienen, ¿cierto?, esta normativa. Ahora, más específicamente, ahora, como decíamos, hace 3 años, la ley de autismo especifica también el acceso a la educación y que las escuelas están obligadas a hacer los ajustes necesarios. Ahora, el decreto 83 es más específico, que fue del año 2015, y que hace una aclaración. Y es que en las escuelas, ustedes saben que tenemos sistemas como de evaluación de la calidad de la educación.
1: Sí.
2: Entonces, pasaba que a los estudiantes autistas o de los programas de integración escolar les decían justo ese día, o sea, que tiene libre. No vaya,
1: yeah,
2: para no perjudicar en el fondo, ¿cierto?, los puntajes. Y esto tenía que ver con que efectivamente lo que aprendían los estudiantes de los programas de integración o con discapacidad era de menor calidad que el de los estudiantes regulares. Ahí tiene que ver esto también la historia de la integración e inclusión educativa en nuestro país, que al principio fue solamente social y por lo tanto, como yo te decía, estudiantes que estaban dentro de la sala, pero que en octavo básico no sabían leer ni escribir. Entonces, los profesores aducían que ellos no podían modificar ni programas de estudio y, por lo tanto, no podían, ¿cierto?, como validar estas adecuaciones. Entonces, se formalizó que sí podían hacer adecuaciones, ¿ya? Ahora, lo importante aquí es conocer también acerca del tipo de adecuaciones. Lo esperable no es que te enseñen menos, sino que te enseñen lo mismo, pero con metodologías que te permitan aprender. Ahí está, ¿cierto?, el concepto de diseño universal de aprendizaje, que es como el primer eslabón, el primer pasito para que toda la diversidad de estudiantes, los que aprenden por la vista, o escuchando, o haciendo, todos tengan las mismas oportunidades de llegar y lograr esos aprendizajes. Entonces, el decreto 83 incluye 2 etapas. Una, este diseño universal de aprendizaje, que es para todos los estudiantes. Yo diseño mis recursos metodológicos para todos mis estudiantes para asegurarme de que todos aprendan. Ahora, la segunda etapa es la particularidad de aquel estudiante que, a pesar de esas adecuaciones, no logró el aprendizaje y requiere un apoyo más específico. Y eso es la adecuación curricular. Esas adecuaciones curriculares también están dentro, ¿cierto?, de la normativa. Por lo tanto, las escuelas deben implementar estas adecuaciones curriculares. Eso lo estamos hablando incluso en educación superior. Yo no quiero ser operada por un doctor que esto le hicieron una adecuación significativa y no le enseñaron a suturar. No sé. Y eso, ese era el temor mal entendido de lo que significan las adecuaciones curriculares, ¿ya? Porque lo que se busca acá es que haya, ¿cierto?, una adecuación como estilo de aprendizaje o características cognitivas de cada estudiante. Yo le enseño lo mismo, pero a lo mejor tengo otros recursos más específicos para ese estudiante en particular. Y también permito que él me exprese los aprendizajes que tiene de una manera distinta al resto. Lo más fácil, así como que se sobreutilizó, ¿cierto?, es que en vez de hacer una prueba escrita, se la hacían en forma oral, porque a lo mejor escribía muy lento o no podía expresar por escrito, pero el conocimiento lo tenía y sí lo podía, ¿cierto?, demostrar a través de una interrogación oral. Así que ahí, súper importante, esto es algo exigible en todas las escuelas, por lo tanto hay que estar atento ahí. Aquí tampoco te pueden decir, sabe que nosotros no estamos especializados en autismo, no podemos recibir a su hijo porque no le vamos a poder dar la atención. Las escuelas están obligadas a aceptar a todos los estudiantes y hacer las adecuaciones. Por eso es que es tan importante nuevamente estos espacios de capacitación y formación.

0: educadora diferencial. ¿Qué significa? ¿Es la persona que está a cargo de estos niños o tiene otro calificativo?
1: Todas las profesoras son educadoras diferenciales.
0: Ah.
1: ¿Ya? Ahora, la educación diferencial tiene como especialidades. O sea, hay unas educadoras diferenciales que se forman en trastornos de la comunicación, otras en trastorno específico de aprendizaje, otras en trastorno de la visión. En autismo tenemos, ¿cierto?, trastornos de la comunicación o capacidad intelectual, que son como las menciones que se acercan más a la atención. Entonces, en todas las escuelas especiales, cada curso está, ¿cierto?, dirigido por una educadora o un educador diferencial y acompañado por asistentes técnicos de educación especial. El decreto 83 también tiene consecuencias en esto, porque nosotros los educadores diferenciales somos bien inteligentes, pero ¿qué problemática aparece? En una escuela básica, ¿cierto?, o de enseñanza hasta octavo, pensemos, hay profesor de matemáticas, convención de matemáticas o en historia, son especializados en esos aprendizajes, mientras que la educación diferencial nunca te enseñaron a enseñar historia o química. Por lo tanto, hay un desfase y hay alto desafío para la educadora diferencial que se formó aspectos cognitivos, de desarrollo, potenciar, aprendizaje, pero no específicamente en esa asignatura. Ahí tenemos una desventaja porque a lo mejor el niño que está en una escuela regular en octavo básico va a aprender de alguien que sí se especializó en un área del conocimiento que no lo hizo la educadora diferencial que está haciendo el octavo básico en una escuela especial. Tenemos ahí algunas ya desafíos, de hecho, ¿cierto? Decíamos que la escuela especial no puede pasar a primero medio y puede ser que también tenga que ver con eso, con la especialización de los profesionales. Yo no puedo contratar a un profesor de física que no sepa nada de autismo para una escuela especial. Es complejo, pero bueno, en educación regular tenemos desafíos ahí, como el profe de asignatura llega a tener recursos metodológicos para entender cómo enseñarle mejor a ese estudiante autista.
0: Yo creo que en este caso el profesor o profesora, cuando elige el camino de la educación, también eligen con su corazón y con sentimiento lo que van a desempeñar, ¿no? Y que también se van a ir capacitando. El grado que usted tiene en el sentido de magíster en educación infantil, se van capacitando, van aprendiendo para ir ejecutando mejor su trabajo.
1: Exacto.
0: ¿Qué apoyo requiere un aula para estudiantes autistas?
1: Sí, un docente que entienda y que pueda interpretar, ¿cierto?, lo que está ocurriendo con sus estudiantes para escoger las estrategias metodológicas más adecuadas.
0: Yeah.
1: Ahora, ya sabemos harto de autismo, ¿cierto? Sabemos que las personas autistas tienen de preferencia un procesamiento visual muy privilegiado. Por lo tanto, vamos a utilizar apoyos visuales para enseñar, ¿cierto?, cualquiera de las asignaturas o contenidos que estamos. Vamos a apoyar la comunicación. Sabemos que, por definición, ¿cierto?, el autismo, la primera parte de la diada es alteraciones en la comunicación social. Por lo tanto,

0: La verdad es que pueden haber cosas que les incomodan, que no necesariamente tienen que ver con la relación con el otro, sino que, no sé, me invitan a una fiesta y además me cambiaron el lugar de la fiesta. Ya me habían convencido de que iba a ir a un lugar, pero me cambian el lugar. Y
1: Claro.
0: después, ¿cierto? Las características sensoriales, el calor, la luz, la humedad, pues todos esos elementos pueden ser razones para que yo no quiera participar, pero no quiere decir que no quiera tener amigos. Habilidades sociales también es algo en lo cual hay que estar súper atento porque pueden entender mal, pueden haber roces y obviamente hay que estar preparado también en una sala de clases para que eso, cierto, se dé de la mejor manera. Otro de los aspectos que pudiésemos mencionar importante también tiene que ver con la anticipación, el tener una agenda, cierto, de actividades semanales, diarias, que me permita anticipar, que la anticipación lo que hace es bajar la ansiedad. Una persona ansiosa, ya decíamos, no está pensando, una persona ansiosa está ocupándose de sobrevivir, por lo tanto no está en condiciones de aprender. Y si yo, en cambio, sé todo lo que va a ir pasando en una secuencia de una jornada, obviamente va a bajar esa ansiedad. Una ansiedad mal manejada puede derivar en una auto o heteroagresión o en una desregulación. Por lo tanto, tenemos que tener ahí también ese aspecto ahí pensado y considerado, ¿cierto? Autonomía, sabemos que funciones ejecutivas también es un desafío, el cómo llego a finalizar una tarea hasta su fin, ¿cierto? De manera exitosa. Hay estudiantes que saben mucho, que pueden hacer muchas cosas, pero que en la planificación se desvían y finalmente no llegan con la tarea y tienen una mala calificación. La saturación de estímulos también considerarla. De pronto, yo doy un ejemplo, las salas de educación parvularia usualmente son muy hermosas, tienen muchos estímulos, ¿cierto? Tienen muchos colores, muchas imágenes, muebles de colores, cojines, tienen muchas cositas,
1: claro.
0: ¿cierto? Y eso que está hecho con la mejor de las intenciones, a lo mejor para un estudiante tiene una alteración sensorial, puede ser súper amenazante, puede ser un ambiente súper estresante. Entonces tenemos que también buscar ese justo medio para que no haya una saturación en ese procesamiento sensorial en específico. No todos los niños y niñas, por ejemplo, les afectan los sonidos o ruidos fuertes. Por tanto, no tengo por qué ponerle a todos, no sé, canceladores de ruido o orejitas. Tenemos que conocerlos y tenemos que tratar de hacer ese match entre ese ambiente preparado, pensado en ese estudiante en particular. Algunos de los tips que les puedo ahí ir comentando.
1: Tenemos entonces al estudiante imaginario al medio y tenemos una gran cantidad de personas alrededor de él apoyándolo. En donde él encuentre la solución, en donde encuentre la comunicación y encuentre, yo creo que lo más importante, el amor y la comprensión.
0: Sí, sin duda. Por eso que me gusta a mí el término de compasión. Entender qué le está sucediendo al otro, de no presuponer que hay una mala intención o que hay, como decíamos, una mala crianza. Hay algo efectivo, algo real que está viviendo y que hay que ser capaces de acompañar.
1: Viviana González Villarroel, educadora diferencial, muchas gracias por haber estado con nosotros en estos dos programas. En realidad que nos has enseñado harto, sobre todo a mí.
0: Me alegra mucho.
1: Que esté muy bien, le deseamos éxito en todo lo que viene a futuro, que le vaya muy bien en todo, ánimo y fuerza y a seguir trabajando en esto tan lindo que es trabajar en educación diferencial y sobre todo con los niños y niñas autistas.
0: Muchas gracias.
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0: Les saluda Pamela Tapia, educadora diferencial. En esta oportunidad les voy a hablar del Plan de Acompañamiento Emocional y Conductual, el PAEC, el cual es una herramienta obligatoria en Chile, respaldada por la Ley de Autismo y la Circular 586 de la Superintendencia de Educación. Su objetivo es proteger el bienestar integral de los estudiantes, principalmente dentro del espectro autista, en el contexto escolar. El PAEC es un plan individualizado que diseña el colegio junto a la familia. Analiza el perfil sensorial, comunicacional y emocional del estudiante para anticipar crisis y respuestas ante el estrés. El PAEC presenta dos ejes, el eje preventivo y el reactivo. El primero modifica el entorno escolar y las rutinas para evitar la sobrecarga. Y el reactivo son estrategias de acompañamiento para intervenir de forma empática en momentos de desregulación.
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4: La región de Aysén concentra más del 30% de los recursos hídricos de Chile, una red extraordinaria de agua dulce con grandes cuencas y subcuencas donde conviven decenas de grandes lagos, cientos de lagunas, ríos y cuerpos de agua menores.
5: Lagos y ríos.
4: Entre ellos, uno de los colosos de este ecosistema es el Lago General Carrera.
5: Lago General Carrera.
4: Un titán azul con historia geológica, climática y humana milenaria que todavía estamos aprendiendo a descifrar. Su historia se remonta a miles de años, cuando la acción de los grandes hielos patagónicos fue modelando este gigantesco paisaje de montañas, valles y aguas turquesas, denominado Chelenco por sus aguas tormentosas y violentas, hace ya 5.000 años, por los pueblos indígenas de la Patagonia que recorrían esta enorme cuenca lacustre, quienes valoraban además la disponibilidad de su agua y con ello todo el territorio que organizaba sus vidas alrededor, rutas, caza, refugios, pasos cordilleranos, sitios de ocupación y memoria ancestral.
5: Memoria ancestral.
4: Con una profundidad que alcanza a 590 metros y una superficie de 1.850 kilómetros cuadrados, el Lago General Carrera abarcaría hoy unas 35 comunas de la región metropolitana, o más de 3 veces la extensión de la comuna archipiélago de las Huaytecas. Y al ser binacional, tiene el 53% de sus aguas en Chile y el 47% en Argentina, donde se denomina Lago Buenos Aires.
5: Lago Buenos Aires.
4: ¿Pero cuál es la relevancia real de este gigante espejo azul de la Patagonia? Primero, que es el lago más grande de Chile y el segundo mayor de Sudamérica. Y luego, que se ha convertido en un verdadero termómetro de la crisis climática en la Patagonia.
5: Crisis climática.
4: La información científica revela que este cuerpo de agua depende casi de manera exclusiva del deshielo de altas cumbres y glaciares.
5: Glaciares.
4: De ahí su color azul turquesa tan característico al contener sedimentos minerales provenientes de la erosión glaciar. Sin embargo, este paisaje construido por el hielo está siendo afectado por el aumento de temperaturas que altera drásticamente el ciclo natural y desequilibra los caudales. Un conocimiento hidrológico que es una herramienta crucial para predecir inundaciones repentinas y proyectar infraestructura portuaria resiliente que evite el aislamiento de comunidades locales como Chile Chico o Puerto Ibáñez.
5: Chile Chico y Puerto Ibáñez.
4: El Lago General Carrera, por su enorme volumen de agua, sus ríos tributarios, humedales, bosques, glaciares y ecosistemas asociados, forma una verdadera infraestructura natural, pieza fundamental del sistema hídrico de Aysén. De sus aguas surgen afluentes como el lago Bertrán y desde allí se alimenta al río Báquer, el más caudaloso de Chile, hasta llegar finalmente al Océano Pacífico.
5: Océano Pacífico.
4: Nuestro mayor lago aysenino es también hábitat, reserva de agua, regulador ambiental y sustento para comunidades que históricamente han desarrollado aquí agricultura, ganadería, pesca, minería, navegación y turismo.
5: Turismo.
4: Para los científicos, sus sedimentos conservan señales de cambios climáticos, variaciones ambientales y transformaciones ocurridas durante miles de años.
5: Miles de años.
4: Por eso, cuando observamos el General Carrera, no estamos simplemente mirando agua. Estamos mirando una parte del archivo climático de la Patagonia y un territorio que el hielo ayudó a construir y que hoy la ciencia intenta entender para saber cómo podría cambiar mañana. El Lago General Carrera es mucho más que un imponente paisaje, es la reserva de agua dulce más vital de la región y del país, el sostén de comunidades locales, poseedor de las capillas de mármol, del microclima que hace posible cerezas de exportación, berries de calidad o los viñedos más australes del mundo. Y por cierto, el turismo sustentable, la producción ganadera y la investigación científica sobre el cambio climático global.
5: Cambio climático global.
4: Saber convivir con este gigante y su cuenca es clave para el futuro de los ecosistemas patagónicos, y de nosotros depende que las aguas tormentosas del Chelenco no corran la misma suerte de los antiguos pueblos que lo habitaron y respetaron.
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0: Ya partimos con estos primeros test que están llegando y tal como se comentaba, se van a ir incrementando durante la última parte del año y por supuesto todo el 2027, esperamos que el 2028 ya tengamos cobertura de toda la población objetivo y que más susceptible de ser o de contraer estas enfermedades. Sí, durante este año son 140 millones de pesos, 45 millones de pesos. Y es una inversión, ¿cierto?, que se circunscribe en un convenio de colaboración que tenemos entre el Servicio de Salud, la Fundación Arturo López Pérez.
1: Sí, yo soy el doctor Vladimir Pizarro, director de Asuntos Públicos de la FAL. Entonces, si no trabajamos rápido, con celeridad, con constituir redes que trabajen colaborativamente, no vamos a poder responder a necesidades de la que se va a transformar pronto la primera causa de muerte en el país. En la diferencia de lo que estamos implementando en Coyhaique respecto a las otras regiones, que aquí estamos implementando kit, ¿no?, que son de autotoma, por lo tanto, pensando en la dificultad de acceso, pero también en la comodidad de toma del examen, les damos la propiedad hoy a las personas para que puedan ellas mismas realizarse este test con la tecnología adecuada.
2: Finalmente tendremos las tasas más altas también a nivel nacional. Esto está concentrado finalmente. Tenemos dentro de Coyhaique, obviamente, porque está la mayor concentración de población en Aysén también. Pero también hay un trabajo logístico que tenemos que hacer, que yo lo mencioné, finalmente desplegarnos en todos los territorios. Porque independientemente que anden comunidades que tienen 1.000 personas, 500 personas, tenemos que llegar con estos kits de automuestra. Aunque tengan las tasas bajas, la idea es aplicarla a toda la población. Y ese es el trabajo y la demanda que tenemos que hacer desde la parte logística con el trabajo administrativo del Servicio de Salud, en conjunto con cada dispositivo, para que toda la población de la región de Aysén pueda acceder a estos kits.

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1: 13 horas, 6 minutos.
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4: Detectives de la Policía de Investigaciones de Chile detiene a imputado por el delito de robo en lugar habitado en la ciudad de Coyhaique. Alianza entre el gobierno regional de Aysén, Salud y la Fundación Arturo López Pérez permitirá la detección precoz del cáncer desde los hogares. El diputado por Aysén, Renarinco Bustos, anunció nuevas acciones para que se investiguen presuntas irregularidades y eventuales abusos al interior del ELEAM de Coyhaique.
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0: ¿Cómo están? Bienvenidos, bienvenidas. Gracias por mantenerse atentos a aquello que va a ser el desarrollo de las informaciones en las que nos entrega nuestro departamento de prensa. Desde Radio Ventisqueros, integrando la red de emisoras para toda la región de Aysén, Chile y el mundo con señal internet. Las informaciones para esta presente edición de Diario Noticias dan cuenta que detectives de la Brigada Investigadora de Robos, la Virocoya, y que en un trabajo coordinado con el Ministerio Público han logrado la detención de un imputado de 34 años de edad por su participación en calidad de presunto autor del delito de robo en lugar habitado, hecho que habría ocurrido en un domicilio particular en el mes de mayo del presente año en Coyhaique. Tras su detención por instrucción de la Fiscalía, el imputado fue puesto a disposición del juzgado de garantía para su control de detención durante la mañana del jueves, decretándose la prisión preventiva y un plazo de investigación de 60 días. Sobre los hechos que originaron esta investigación, es el comisario Felipe Valdés Díaz, jefe de la Virocoyhaique de la Policía de Investigaciones de Chile, quien señala.
1: En coordinación con la Fiscalía, continuamos diligencias porque era un sujeto de interés para la PDI y en ese contexto es donde se reúnen otros elementos para esclarecer otro delito que estaba siendo investigado por la Brigada de Robos, y en esos elementos también son puestos a disposición de la Fiscalía, que va a continuar las indagatorias a través de otras instrucciones que nos van a instruir. Y del mismo modo no se descarta la participación de esta persona en otros hechos que son de investigación nuestra, como también de otros delitos similares que mantiene en la isla de Chiloé. El sujeto mantiene antecedentes por delitos similares, que también son antecedentes que fueron puestos a disposición de la Fiscalía y también para su control de detención que se realizó hoy en hora de la mañana. Bueno, una persona de 34 años que se encuentra en situación de calle y también alojando en albergues de la comuna, quien llegó aproximadamente en el mes de marzo a esta región, desde donde se han elevado algunas investigaciones desde esa fecha en adelante, las cuales estamos trabajando con la Fiscalía, oriundo de Quilpué, y mantiene antecedentes también por los delitos de robo.
0: En ambos hechos, el imputado habría ingresado a los domicilios para sustraer diversas especies en dinero, además como aparatos tecnológicos, herramientas, cuyo avalúo aproximado corresponde a más de $1,000,000. El detective precisa que no se descarta la participación de esta persona en otros hechos, los que son materia de investigación.
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0: Detectar a tiempo el cáncer puede marcar la diferencia entre la vida y la muerte. Con ese objetivo es que autoridades, equipos de salud y agrupaciones de pacientes han dado el vamos en Coyhaique, región de Aysén, el convenio de prevención y detección precoz del cáncer en la atención primaria, alianza estratégica impulsada por el gobierno regional de Aysén, el Servicio de Salud Aysén y la Fundación Arturo López Pérez, la FALP. Esta iniciativa busca romper las barreras de distancias y tiempo que muchas veces enfrentan los vecinos y vecinas de la región de Aysén al momento de hacerse los chequeos médicos. Para lograrlo, la estrategia introduce kits de autotoma que las personas podrán llevar a sus casas, tomarse la muestra de forma privada y simple y luego devolverlas en un centro de salud local. En esta primera etapa, el Servicio de Salud de Aysén destinó 16.994.700 pesos para desplegar los primeros 150 test de detección de cáncer de colon y 258 kits para prevenir el cáncer del cuello uterino. A esto se suma el aporte de recursos aprobado por el gobierno regional de Aysén y el Consejo por 145 millones de pesos, monto que va a permitir extender la cobertura a más de 1,000 exámenes en los SFAM y postas de salud rural en la red asistencial de salud. Es lo que manifiesta Marcelo Santana Vargas, actual gobernador regional de Aysén.
3: Es el resultado de un trabajo también bastante en equipo que hemos hecho con el Servicio de Salud, el gobierno regional, y por supuesto aquí hay un actor súper importante que es la Fundación Arturo López Pérez, hasta Vladimir, el gerente corporativo de la fundación. Ya hoy día partimos con estos primeros test que están llegando, Y tal como se comentaba, se van a ir incrementando durante la última parte del año y por supuesto todo el 2027. Esperamos que el 2028 ya tengamos cobertura de toda la población objetivo y que más susceptible de ser o de contraer estas enfermedades.
0: Es en esa misma línea que Juan Pablo Bravo Quintana, director del Servicio de Salud de Aysén,

0: decía, como tenemos pocos recursos, tenemos que ser lo más eficientemente posible. Por lo tanto, teníamos que partir por lo esencial. Por lo tanto, si lo detectamos a tiempo, tenemos harto tiempo para actuar, ¿no? Mientras antes lleguemos, es mejor.
1: Asimismo, las agrupaciones de pacientes y la sociedad civil valoran la alianza en beneficio de la salud a las personas que viven en la región de Aysén. Es lo que destaca Sandra Pozo, voluntaria de la Corporación Onco Aysén.
2: Destito muy importante en la región de Aysén de que el convenio FAL por fin esté en nuestra región y gracias a las organizaciones y a las autoridades que hicieron posible que esto estuviera en este día para que tengan mayor accesibilidad a los tratamientos y a los exámenes de cáncer.
1: La estrategia destaca por la simplificación del acceso. Las usuarias y los usuarios dentro de los rangos de edades objetivos podrán retirar el kit directamente en el CESFAM que le corresponda, realizar la toma de la muestra en la comodidad de su hogar y devolverla al establecimiento de salud donde la red pública activará el seguimiento e historial clínico correspondiente. El equipo técnico del Servicio de Salud de Aysén realizó además una demostración en el Centro de Salud Familiar Víctor Domingo Silva, donde se realizó la entrega simbólica de las primeras cajas con dispositivos. Ello a la directora de dicho establecimiento de salud, Priscila Bravo Troncoso, junto a su equipo de salud y representante de agrupaciones sociales y de pacientes.
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10: Y esa ha sido nuestra presentación de hoy. ¿Tienen preguntas?
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El diputado por la región de Aysén, René Alinco Bustos, anunció nuevas acciones para que se investiguen presuntas irregularidades y eventuales abusos al interior del ELEAM. Eliana Contreras Monje, de Coyhaique, luego de recibir los antecedentes y denuncias relacionadas con la atención y seguridad de los adultos mayores,

0: trabajadores del recinto. Según señaló el propio parlamentario, existirían denuncias sobre eventuales abusos sexuales, situaciones de maltrato, problemas de atención, falta de insumos y personal, además de antecedentes sobre residentes que presentarían distintos niveles de dependencia y antecedentes penales. El diputado René Alinco Bustos afirma entonces que algunos antecedentes ya fueron puestos en conocimiento del organismo público y anunció que va a solicitar al Ministerio Público un fiscal con dedicación exclusiva para investigar la situación del ELEAM de Coyhaique y revisar otros establecimientos que atienden a adultos mayores en la región de Aysén.
1: Estas situaciones, la responsabilidad de las autoridades regionales de Aysén, ya es inconcebible su actuar. Esta situación la conoce la Seremi del Ministerio Social. No ha hecho nada. Esta situación la conoce también la directora del SENAMA. No ha hecho absolutamente nada. Y es por eso que hemos recurrido a instancias superiores, porque vamos a usar todos los elementos que estén a nuestro alcance. Solicitaremos también el nombramiento de un fiscal de carácter exclusivo para que revise esta situación del ELEAM de Coyhaique y todos los lugares donde se atiendan adultos mayores de nuestra región, porque creo que esta no es la única situación que está pasando.
0: El parlamentario cuestionó eventuales presiones hacia los funcionarios y funcionarias quienes habían entregado la información. Reiteró además que continuará realizando gestiones ante las autoridades administrativas y judiciales para poder esclarecer estos hechos.
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0: Siempre en este mismo tema, como una situación compleja y grave, es que calificó el senador Miguel Ángel Calisto los antecedentes dados a conocer sobre el establecimiento de larga estadía para adultos mayores, el ELEAM, Eliana Contreras Monje de Coyhaique. De acuerdo con lo expuesto, a partir de diversas denuncias llegadas a parlamentarios, es que se alertó sobre eventuales situaciones de delitos, particularmente delitos sexuales, situaciones de maltrato a residentes, quienes presentarían golpes, heridas y llagas, a lo que se suman graves deficiencias de suministros como falta de pañales, escasez de personal profesional y dificultades para otorgar soluciones sanitarias. A estos hechos se añaden problemas en las condiciones operativas de infraestructura, además del recinto, todos reportados en los últimos días.
3: Antecedentes de eventuales situaciones de delito, particularmente delitos sexuales, situaciones de maltrato a residentes que presentarían golpes, heridas y llagas, además de problemas con la disponibilidad de insumos, pañales, falta de profesionales y dificultades para garantizar soluciones sanitarias. Aquí no solamente tiene que hacer la investigación el Ministerio Público, como ya lo ha tomado, así como también la Contraloría, sino que también acá tiene que haber una respuesta, Presidenta, por parte del Ministerio de Desarrollo Social y de SENAMA, que cambie la administración del ELEAM en Coyhaique frente a estas denuncias que hemos conocido. ¿Para qué decir que en los últimos días hemos recibido antecedentes respecto de problemas eléctricos, donde el 70% de las camillas no están funcionando? No se puede poner a los residentes en posiciones correctas de alimentación, producto de que las camillas no funcionan. No hay fonoaudiólogo.
0: Se enfatiza en la información que se trata de adultos mayores y quienes son atendidos con subvención de parte del Estado, con los impuestos de todos los chilenos y chilenas, y que tienen que estar bien atendidos. Ese es el objetivo. Exigiendo además medidas inmediatas para subsanar las condiciones de vulnerabilidad en que se encuentran los residentes de dicho establecimiento.
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0: Tras Tras la publicación del informe del Banco Central sobre el Producto Interno Bruto, el PIB, trimestral, que reveló una caída de 4,2% en la economía de la región de Aysén durante el segundo trimestre del año, la senadora Ximena Órdenes Neira es quien expresa su profunda preocupación por las repercusiones que este escenario está generando en la dinámica local. El reporte muestra, además, el menos 12,6% en el consumo de los hogares de Aysén, el más bajo a nivel nacional. Para la legisladora de la región de Aysén, indica, este es una forma de conocer la macroeconomía, dejando al descubierto las debilidades de la estructura productiva regional y la urgente necesidad de no depender exclusivamente de un solo rubro económico. Es en ese sentido que la senadora Ximena Órdenes Neira apunta a la diversificación de la matriz como una tarea prioritaria para poder proteger el empleo y, sobre todo, el bienestar a los habitantes de las 10 comunas de la región de Aysén.
4: Esto nos demuestra el impacto que tiene la falta de diversificación productiva en los bolsillos de las familias de Aysén. Aysén no puede seguir sujeto a las variaciones de una sola industria. A puertas del lanzamiento de la temporada turística en la región de Aysén, creo que es importante situar el turismo como un nuevo foco que tiene gran potencial. La dependencia ya hemos visto que tiene un impacto en la economía regional y por lo tanto hay que hacer todas las acciones que sean necesarias para potenciar otros sectores. En el caso del turismo, por ejemplo, no basta con tener paisajes o destinos ancla que ya han sido registrados y conocidos por los visitantes. Se requiere de infraestructura habilitante, de conectividad y de servicios que se hagan cargo de las demandas de los visitantes.
0: La parlamentaria indica que la contracción de este segundo trimestre profundiza una tendencia negativa para la economía de Aysén, sumándose a la caída del menos 2,6% que registra en el PIB regional durante el primer trimestre y de igual manera el descenso sistemático en el consumo de los hogares, explicado principalmente por el menor gasto en alimentos o combustibles, que refleja un estancamiento de la actividad local afectando negativamente el poder adquisitivo en las familias y que restringe el dinamismo en el comercio local.
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1: Entre el 17 y el 20 de septiembre, la Municipalidad de O'Higgins desplegó una extensa agenda de actividades cívicas, culturales y deportivas para conmemorar de esta manera las fiestas patrias y el 60º aniversario de la fundación de la comuna, logrando convocar masivamente a toda la comunidad local y además agregados los visitantes de quienes llegaron hasta el extremo sur del país. La jornada contó con un especial marco de colaboración de instituciones varias, tras sumarse una unidad de formación de la Compañía Andina número 20, Cochrane, del Ejército de Chile. En el acto desfilaron delegaciones de Carabineros de Chile, la Alcaldía de Mar del Lago O'Higgins, la Cuarta Compañía del Cuerpo de Bomberos de Villa O'Higgins, la Municipalidad de O'Higgins, el Jardín Infantil Hielito Azul, el Liceo Pioneros del Sur, la Asociación Gremial de Campesinos y Campesinas, El Desafío, la Agrupación Gaucha Sin Frontera y el Club de Guasos de Villa O'Higgins. Previo ello al tradicional esquinazo, el concejal y miembro del Club de Guasos, Ariel Ovalle, fue quien brindó a los presentes un emotivo e impecable baile a la bandera. Las celebraciones nocturnas se trasladaron hasta el gimnasio municipal, donde durante las noches del 18 y 19 de septiembre, la primera noche estuvo amenizada por las agrupaciones Los de San Lorenzo, junto a Bastián y sus baguales. En tanto, la noche del 19 de septiembre se festejó la víspera del aniversario comunal con la música en vivo de Tomás Zacarías y Las Reinas del Sur. El domingo 20 de septiembre, los festejos continuaron con la conmemoración de los 60 años de la Fundación de Villa O'Higgins. La jornada desarrollada en el Parque Glaciar Mosco incluyó demostraciones del taller de folclore municipal, charlas de artistas locales y música tradicional a cargo del artista local Gustavo Gómez, junto a Bastián y sus baguales. La comunidad pudo compartir un asado gigante, asado comunitario, y que dispuso de una vaquilla y 8 corderos al palo. Un punto central de la actividad fue la entrega de reconocimiento oficial a los adultos mayores y pioneros por su trayectoria y también por el aporte al asentamiento y el desarrollo de la comuna, distinguiéndose a Faustino Barrientos, Tomás Ulloa, Margarita Bustos y Lidia Gómez. Posteriormente, autoridades locales y el representante del gobierno regional de Aysén, Víctor Escobar, acompañaron a la comunidad en el canto del cumpleaños feliz con una gran torta. El cierre de los festejos se trasladó a la actividad deportiva durante la noche del 20 de septiembre desde las 20 horas, con la disputa de los partidos por el tercer y cuarto lugar y las finales del torneo de baby fútbol de la Copa Aniversario número 60, dando paso a la ceremonia de premiación. En la categoría damas, el equipo Real Australis se coronó campeón, seguido por Unión Villa O'Higgins en el segundo lugar. En la categoría varones, en tanto, el título fue campeón para Cartel de los Soles. En el segundo lugar, Aston Birra. Y el tercer lugar, Mayer Múnich. Cabe destacar que la realización de este extenso programa de actividades conmemorativas fue posible gracias a la ejecución de la Municipalidad de O'Higgins y el financiamiento otorgado por el Gobierno Regional de Aysén, además del Ministerio de las Culturas, las Artes y el Patrimonio.
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1: 1:38.
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3: Un llamado a las familias de la región de Aysén a revisar y utilizar oportunamente el cupón de gas es el que realiza la Delegación Presidencial Regional ante la proximidad del cierre del plazo para hacer efectivo dicho beneficio. De acuerdo con el reporte regional actualizado, 32.316 hogares de la región de Aysén tienen el cupo habilitado, de los cuales 27.522 ya lo han utilizado en forma total o parcial. Ello representa un avance del 85,2%, mientras tanto que 4.794 hogares aún tienen pendiente su utilización. Por ello, la delegada presidencial regional de Aysén, Luz María Vicuña, enfatiza que el llamado está dirigido especialmente a quienes activan oportunamente el beneficio. Claro, todavía no concretan su utilización.
4: En Aysén hay más de 4.000 hogares que activaron el cupón de gas, pero que aún no lo han utilizado. Es importante que las familias puedan hacerlo antes del 30 de septiembre, fecha en la que se cumple el plazo para hacerlo. Como gobierno, queremos que este beneficio llegue efectivamente a los hogares y que ninguna familia que tenga disponible este beneficio lo pierda por no canjearlo a tiempo. Esta medida del gobierno de nuestro presidente José Antonio Kast busca entregar un alivio concreto a las familias chilenas frente a las alzas en el precio de los combustibles.
3: El beneficio corresponde a un cupón de 27.000 pesos destinado a hogares que ya se encuentran dentro del 80% del registro social de hogares y quienes realizaron previamente su activación. El proceso para activar el cupón finalizó el 30 de junio y es ahora el llamado a que se concentra en quienes tienen el beneficio disponible y que todavía no lo han utilizado. Las personas beneficiarias pueden acceder al cupón de manera digital y a través de la aplicación Banco de Estado RUT Pay. También existe la alternativa de obtenerlo en formato físico mediante un voucher y que puede imprimirse en caja vecina. Una vez obtenido, puede ser utilizado entre los cerca de 2.100 distribuidores adheridos a nivel país, permitiendo que cada familia pueda escoger dónde realizar el canje. A nivel nacional, reiteramos, más de 5,1 millones de hogares cuentan con este beneficio habilitado y alrededor de 4,56 millones ya lo han utilizado. En la región de Aysén, el desafío durante los últimos días del proceso va a ser llegar a los 4.794 hogares que aún mantienen disponibles este apoyo. La Delegación Presidencial Regional reitera el llamado a no esperar hasta el último día y poder revisar con antelación la disponibilidad de dicho beneficio. El plazo, recuerda, para utilizar el cupón de gas vence el próximo miércoles 30 de septiembre.
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1: Una 44 minutos.

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0: En el marco de la estrategia urbana y del plan Coyhai que camina seguro, el Ministerio de Vivienda y Urbanismo realizó la entrega oficial del terreno a la empresa contratista Alto Vial Limitada para dar inicio a las obras de normalización y mejoramiento de las rutas peatonales en la capital regional. El proyecto contempla una inversión sectorial de 1.998.755.000 pesos en un plazo de ejecución de 270 días corridos, proyectando el término de las faenas a fines del mes de junio del año 2027. Todo ello tiene como eje central la accesibilidad universal, la seguridad vial y la recuperación del espacio público, priorizando desplazamientos continuos y protegidos para adultos mayores de edad, personas en situación de discapacidad o movilidad reducida y familias con coches. El secretario regional ministerial de Vivienda y Urbanismo en la región de Aysén, Fabián Rojas Muñoz, es quien destaca el alcance que va a tener esta inversión dentro del casco céntrico o casco histórico, el plan Coyhai que camina seguro y que se ha diseñado para esta gestión, buscando intervenir dentro de Coyhai que la mayor cantidad de aceras, porque se busca generar movilidad para los peatones, accesibilidad universal para las personas en situación de discapacidad y para los adultos mayores de edad en general, y así dar también condiciones de seguridad. Es el equipamiento que incluye baldosas podotáctiles de advertencia en aproximaciones y esquinas, pasamanos en 12 rampas, 110 escaños diseñados con espacios contiguos para sillas de ruedas y coches, 112 basureros y 21 bicicleteros. Las faenas consideran la demolición y reposición total de pavimentos de las aceras en las siguientes arterias: calles Magallanes, General Parra, tramo calle 12 de octubre, tramo calle Presidente Carlos Ibáñez del Campo, tramo calle Riquelme, tramo calle 21 de mayo, tramo calle Moraleda y avenida General Baquedano.
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5: 1:56. 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

posso hacer una cosa, banda? La mitad de esta rola la hace Matute, la otra mitad la haces tú. Si se escucha chingón, Matute se sigue echando desmadre otro rato.

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1: Sistema frontal deja más de 9.000 personas aisladas y más de 2.500 viviendas afectadas. Bachelet y Boric hacen un llamado a CAS para reconsiderar la adhesión de Chile al escudo de las Américas. Reacciones divididas en el Congreso. 9 personas fueron detenidas por corrupción en 3 regiones, entre ellos funcionarios activos de Gendarmería y el Ejército.
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1: Hola, ¿cómo están? Muy buenas tardes. Ya es viernes y les saluda María Luisa Carrión, periodista de CNN Chile, y les doy la bienvenida a esta nueva edición de Noticias que hacemos cada jornada junto a CNN y Radios Regionales para revisar y repasar las principales noticias que van marcando la jornada. Partimos esta edición contándoles que el Servicio Nacional de Prevención y Respuesta ante Desastres, SENAPRED, realizó un balance de las altas afectaciones que ha dejado el sistema frontal entre las regiones de Ñuble y Los Lagos durante la madrugada. Los detalles los trae hasta ahora Ornella Mellado en el siguiente informe.
2: El Servicio Nacional de Prevención y Respuesta ante Desastres, SENAPRED, entregó un balance por las emergencias derivadas del sistema frontal que ha generado afectaciones entre las regiones de Ñuble y Los Lagos. Explica más detalles la directora nacional de SENAPRED, Alicia Cebrián.
3: En la región de Biobío, la mayor afectación se ha producido en la provincia de Arauco, específicamente en la comuna de Arauco, donde se determinó la suspensión de clases para este viernes. En la región de Araucanía, los mayores impactos se han registrado en la comuna de Carahue, en el sector de Trobolhue, donde se informan anegamientos y daños en viviendas que actualmente se encuentran en evaluación. En la misma comuna se registraron remociones en masa en los sectores de Chumío, Pancul, Remeco, San Juan, Camino, Aloncoyamo y Puente Rebolledo.
2: Según el balance preliminar de las autoridades de SENAPRED, hay 9.444 personas aisladas, 405 damnificadas y 31 albergados. A nivel de daño estructural, hay 143 viviendas con daño mayor, 629 con daño menor y 1.782 en evaluación. Se activaron además 35 alertas SAE debido al aumento de caudales y desbordes de río. De aquellos, 15 corresponden a la Araucanía, 16 al Biobío y 4 a la región de Los Ríos. Especialmente en la comuna de Angol, por desborde del río Malleco, se activó la mensajería SAE para evacuar los sectores Santa Elena, Cancura, Cutipay y Arcadia. El gestor de operaciones de emergencias de SENAPRED Araucanía, Darío Padilla, entregó más detalles de la emisión de mensajería SAE de evacuación en la comuna.
4: Atención, comuna de Angol. Informamos que debido a desborde del río Malleco, se ha establecido la evacuación del sector Santa Elena, Cancura, Cutipay y Arcadia. Hacemos un llamado a toda la comunidad que se encuentra en esta zona para que evacúe inmediatamente con su kit de emergencia, manteniendo la calma y siguiendo las indicaciones de las autoridades y organismos en terreno.
2: Al terminar la jornada del jueves 24 de septiembre, la Dirección Meteorológica de Chile canceló la alerta por precipitaciones intensas con isoterma cero alta para las regiones de la Araucanía, Los Ríos y Los Lagos. Al terminar la jornada del jueves 24 de septiembre, la Dirección Meteorológica de Chile canceló la alerta por precipitaciones intensas con isoterma cero alta para las regiones de la Araucanía, Los Ríos y Los Lagos. De igual manera, se desactivaron la alerta por vientos moderados a fuertes en Ñuble y Biobío, pero prevén que las precipitaciones continúen en las regiones del Maule y Biobío, las que irán disminuyendo durante la jornada.
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0: Lo que le pasa a Santiago no le pasa a Chile. No le pasa a Chile. ¿Qué pasa en Chillán?
1: La perrita detectora Holly de OS7 de Carabineros descubrió más de 3,5 kilos de marihuana ocultos entre Romero y Ruda dentro de un bus interprovincial en la Ruta 5 Sur, frustrando su ingreso a Chillán y a la región.
0: Punta Arenas.
1: Un conductor del transporte público agredió físicamente a un joven con discapacidad que vendía productos al interior de una micro en Punta Arenas. Tras el ataque, el chofer se dio a la fuga siendo buscado por Carabineros.
0: Chiguayante.
1: La justicia falló a favor de un vecino que adquirió legalmente la mitad de una plaza en Chiguayante por 45 millones de pesos. El tribunal ordenó al municipio restituir el terreno al comprobarse que no constituía un bien nacional de uso público.
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1: A esta hora le contamos que el Servicio Nacional de Pesca y Acuicultura detectó el virus de la anemia infecciosa en una salmonera de Aysén. ¿Qué efectos trae? Esto lo explica Josefina Manríquez en el siguiente informe.
7: Mediante un comunicado oficial, el Servicio Nacional de Pesca y Acuicultura activó medidas de vigilancia tras detectar el virus de la anemia infecciosa del salmón ISA en el centro de cultiva ISASA, ubicado en la agrupación de concesiones de salmónidos en la región de Aysén. La alerta se levantó luego que el pasado 17 de septiembre fuera detectado en dos jaulas muestreadas el virus ISA. La entidad levantó el antecedente y aumentó la fiscalización en todos los centros de la región. Sobre esto habla la directora regional de Cernapesca en Aysén, Daniela Leiva.
8: Estamos en terreno fiscalizando rigurosamente el cumplimiento de todas las medidas establecidas para prevenir la dispersión del virus ISA. Seremos sumamente enfáticos en exigir que la empresa implementen oportunamente las acciones de control establecidas por la autoridad y que éstas se ejecuten dentro de los plazos definidos y bajo estrictas condiciones de bioseguridad.
7: ¿Pero qué es el virus ISA? Bueno, la anemia infecciosa del salmón es un patógeno altamente contagioso y letal para el salmón del Atlántico, cultivado en centros de acuicultura. El virus ataca directamente el sistema circulatorio del pez, provocando anemia severa, daño en los órganos, letargo y alta mortalidad. Incluso, entre 2007 y 2009 en Chile, este virus provocó la mayor crisis sanitaria y económica para la industria salmonera nacional, lo que a su vez provocó un aumento en las medidas de bioseguridad que existen hoy en la acuicultura chilena. Cernapesca logró detectar dos piscinas que dieron positivo al virus, aunque de manera preventiva activaron protocolos de bioseguridad en los centros de cultivo ubicados en la misma agrupación de concesiones y en un radio de 10 millas náuticas alrededor del centro de ISASA para disminuir los riesgos de diseminación de la gente.
1: Y en materia política, pero también de carácter internacional, los expresidentes Michelle Bachelet y Gabriel Boric realizaron una declaración conjunta a través de sus redes sociales para solicitarle al presidente José Antonio Kast reconsiderar la permanencia de Chile en el escudo de las Américas. Javier Vera con el informe.
9: A través de sus cuentas de Instagram, los expresidentes Gabriel Boric y Michelle Bachelet manifestaron su preocupación por la decisión del gobierno de José Antonio Kast a adherir a Chile al escudo de las Américas. Cerca de las 7 de la tarde publicaron un post colaborativo en el que escribieron una declaración conjunta para que el mandatario reconsidere la permanencia de Chile en esta instancia, que según ellos no responde a los intereses de Chile. El escrito dice textualmente: en el actual escenario geopolítico, Chile no debe verse obligado a escoger un bando, debe fortalecer sus alianzas y relaciones con distintos países y regiones, sin exclusiones impuestas desde afuera. Las reacciones no tardaron en aparecer y el senador de la UDI, Iván Moreira, categorizó el posteo de los exmandatarios como una revancha política de Bachelet al presidente Kast.
10: Aquí hay una revancha política de la expresidenta Bachelet. Si cree ella que con esta revancha va a generar un liderazgo en la oposición, se equivoca. Y el presidente Boric, con respecto a Estados Unidos, siempre ha tenido una posición ideológica que ya todos conocemos.
9: En cambio, el senador del Partido Liberal, Vlado Mirosevic, apoyó completamente el llamado de los expresidentes a reconsiderar la adhesión de Chile al escudo de las Américas.
11: Yo apoyo las declaraciones del presidente Boric y de la presidenta Bachelet porque creo que son un llamado de alerta. porque lo que se firmó por parte de Chile es un acuerdo que no sabemos exactamente su alcance, hasta dónde puede llegar. Y sabemos que con Donald Trump las cosas pueden llegar muy lejos. Por eso, este llamado de alerta de los expresidentes tiene sentido. Hay que suscribirlo. Creo que si Donald Trump quiere llegar mucho más allá respecto de este acuerdo, me da la impresión de que José Antonio Kast no va a tener el carácter para impedirse.
9: Además, ambos expresidentes se pusieron a disposición a colaborar en estrategias de Estado para enfrentar el crimen organizado, resguardando al mismo tiempo los principios, la soberanía y la autonomía que han caracterizado la política exterior chilena desde la recuperación de la democracia.
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1: Y 9 personas fueron detenidas en diferentes regiones del país, entre ellas funcionarios activos de Gendarmería, el Ejército y el Servicio Nacional de Reinserción Social Juvenil, todos ellos acusados de hechos de corrupción. El informe hasta ahora es de José Ferrada.
12: En el marco de una investigación por delitos de corrupción que involucra a funcionarios activos de Gendarmería, el Ejército y el Servicio Nacional de Reinserción Social Juvenil, la Fiscalía de Atacama confirmó que 9 personas fueron detenidas en 3 regiones del país. El operativo fue encabezado por la Unidad Anticorrupción y Litigación de la Fiscalía de Atacama, junto a detectives de la Brigada Investigadora de Delitos Económicos y la Brigada Investigadora de Lavado de Activos de la PDI. De acuerdo con los antecedentes, hay 6 funcionarios públicos y 3 particulares entre los detenidos. 4 corresponden a funcionarios activos de Gendarmería. De ellos, 3 fueron capturados en Copiapó, en la región de Atacama, y 1 en Mulchen, en la región del Biobío. A ellos se les suma un funcionario del Ejército y una funcionaria del Servicio Nacional de Reinserción Social Juvenil en la región metropolitana. Según los datos entregados por la Fiscalía, la causa indaga eventuales delitos de fraude al fisco, cohecho, asociación ilícita y lavado de activos. En el procedimiento se incautó evidencia electrónica y documentación que será analizada. Los imputados quedaron a disposición de la justicia mientras se realizan las investigaciones.
1: Y con esta noticia dejamos hasta acá este resumen informativo. Los dejamos invitados a que siga con nuestra transmisión y, por supuesto, a que se siga informando en las siguientes ediciones junto a CNN Chile y radios regionales. Que tenga una excelente tarde.
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3: Tres y 3:16.
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1: 3:32 minutos.

0: 4 de la tarde.
1: Y 6 minutos.
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0: 4 de la tarde
1: y 20 minutos.
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0: 5,
1: 15 minutos.
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1: La región de Aysén concentra más del 30% de los recursos hídricos de Chile, una red extraordinaria de agua dulce con grandes cuencas y subcuencas donde conviven decenas de grandes lagos, cientos de lagunas, ríos y cuerpos de agua menores.
2: Lagos y ríos.
1: Entre ellos, uno de los colosos de este ecosistema es el Lago General Carrera.
2: Lago General Carrera.
1: Un titán azul con historia geológica, climática y humana milenaria que todavía estamos aprendiendo a descifrar. Su historia se remonta a miles de años, cuando la acción de los grandes hielos patagónicos fue modelando este gigantesco paisaje de montañas, valles y aguas turquesas, denominado Chelenco por sus aguas tormentosas y violentas, hace ya 5.000 años, por los pueblos indígenas de la Patagonia que recorrían esta enorme cuenca lacustre, quienes valoraban además la disponibilidad de su agua y con ello todo el territorio que organizaba sus vidas alrededor, rutas, caza, refugios, pasos cordilleranos, sitios de ocupación y memoria ancestral.
2: Memoria ancestral.
1: Con una profundidad que alcanza a 590 metros y una superficie de 1.850 kilómetros cuadrados, el Lago General Carrera abarcaría hoy unas 35 comunas de la región metropolitana, o más de tres veces la extensión de la comuna archipiélago de las Huaytecas. Y al ser binacional, tiene el 53% de sus aguas en Chile y el 47% en Argentina, donde se denomina Lago Buenos Aires.
2: Lago Buenos Aires.
1: ¿Pero cuál es la relevancia real de este gigante espejo azul de la Patagonia? Primero, que es el lago más grande de Chile y el segundo mayor de Sudamérica. Y luego, que se ha convertido en un verdadero termómetro de la crisis climática en la Patagonia.
2: Crisis climática.
1: La información científica revela que este cuerpo de agua depende casi de manera exclusiva del deshielo de altas cumbres y glaciares.
2: Glaciares.
1: De ahí su color azul turquesa tan característico al contener sedimentos minerales provenientes de la erosión glaciar. Sin embargo, este paisaje construido por el hielo está siendo afectado por el aumento de temperaturas que altera drásticamente el ciclo natural y desequilibra los caudales. Un conocimiento hidrológico que es una herramienta crucial para predecir inundaciones repentinas y proyectar infraestructura portuaria resiliente que evite el aislamiento de comunidades locales como Chile Chico o Puerto Ibáñez.
2: Chile Chico y Puerto Ibáñez.
1: El Lago General Carrera, por su enorme volumen de agua, sus ríos tributarios, humedales, bosques, glaciares y ecosistemas asociados, forma una verdadera infraestructura natural, pieza fundamental del sistema hídrico de Aysén. De sus aguas surgen afluentes como el lago Bertrán y desde allí se alimenta al río Báquer, el más caudaloso de Chile, hasta llegar finalmente al Océano Pacífico.
2: Océano Pacífico.
1: Nuestro mayor lago aysenino es también hábitat, reserva de agua, regulador ambiental y sustento para comunidades que históricamente han desarrollado aquí agricultura, ganadería, pesca, minería, navegación y turismo.
2: Turismo.
1: Para los científicos, sus sedimentos conservan señales de cambios climáticos, variaciones ambientales y transformaciones ocurridas durante miles de años.
2: Miles de años.
1: Por eso, cuando observamos el General Carrera, no estamos simplemente mirando agua. Estamos mirando una parte del archivo climático de la Patagonia y un territorio que el hielo ayudó a construir y que hoy la ciencia intenta entender para saber cómo podría cambiar mañana. El Lago General Carrera es mucho más que un imponente paisaje. Es la reserva de agua dulce más vital de la región y del país. El sostén de comunidades locales, poseedor de las capillas de mármol, del microclima que hace posible cerezas de exportación, berries de calidad o los viñedos más australes del mundo. Y por cierto, el turismo sustentable, la producción ganadera y la investigación científica sobre el cambio climático global.
2: Cambio climático global.
1: Saber convivir con este gigante y su cuenca es clave para el futuro de los ecosistemas patagónicos, y de nosotros depende que las aguas tormentosas del Chelenco no corran la misma suerte de los antiguos pueblos que lo habitaron y respetaron.
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1: Sistema frontal deja más de 9.000 personas aisladas y más de 2.500 viviendas afectadas. Bachelet y Boris hacen un llamado a CAS para reconsiderar la adhesión de Chile al escudo de las Américas. Reacciones divididas en el Congreso. 9 personas fueron detenidas por corrupción en 3 regiones, entre ellos funcionarios activos de Gendarmería y el Ejército.
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1: Hola, ¿cómo están? Muy buenas tardes. Ya es viernes y les saluda María Luisa Carrión, periodista de CNN Chile, y les doy la bienvenida a esta nueva edición de Noticias que hacemos cada jornada junto a CNN y radios regionales para revisar y repasar las principales noticias que van marcando la jornada. Partimos esta edición contándoles que el Servicio Nacional de Prevención y Respuesta ante Desastres, SENAPRED, realizó un balance de las altas afectaciones que ha dejado el sistema frontal entre las regiones de Ñuble y Los Lagos durante la madrugada. Los detalles los trae hasta ahora Ornella Mellado en el siguiente informe.
2: El Servicio Nacional de Prevención y Respuesta ante Desastres, SENAPRED, entregó un balance por las emergencias derivadas del sistema frontal que ha generado afectaciones entre las regiones de Ñuble y Los Lagos. Explica más detalles la directora nacional de SENAPRED, Alicia Cebrián.
3: En la región de Biobío, la mayor afectación se ha producido en la provincia de Arauco, específicamente en la comuna de Arauco, donde se determinó la suspensión de clases para este viernes. En la región de la Araucanía, los mayores impactos se han registrado en la comuna de Carahue, en el sector de Trobolhue, donde se informan anegamientos y daños en viviendas que actualmente se encuentran en evaluación. En la misma comuna se registraron remociones en masa en los sectores de Chomío, Pancul, Remeco, San Juan, Camino, Aloncoyamo y Puente Rebolledo.
2: Según el balance preliminar de las autoridades de SENAPRED, hay 9.444 personas aisladas, 405 damnificadas y 31 albergados. A nivel de daño estructural, hay 143 viviendas con daño mayor, 629 con daño menor y 1.782 en evaluación. Se activaron además 35 alertas SAE debido al aumento de caudales y desbordes de río. De aquellos, 15 corresponden a la Araucanía, 16 al Biobío y 4 a la región de Los Ríos. Especialmente en la comuna de Angol, por desborde del río Malleco, se activó la mensajería SAE para evacuar los sectores Santa Elena, Cancura, Cutipay y Arcadia. El gestor de operaciones de emergencias de SENAPRED Araucanía, Darío Padilla, entregó más detalles de la emisión de mensajería SAE de evacuación en la comuna.
4: Atención, comuna de Angol. Informamos que debido a desborde del río Malleco, se ha establecido la evacuación del sector Santa Elena, Cancura, Cutipay y Arcadia. Hacemos un llamado a toda la comunidad que se encuentra en esta zona para que evacúe inmediatamente con su kit de emergencia, manteniendo la calma y siguiendo las indicaciones de las autoridades y organismos en terreno.
2: Al terminar la jornada del jueves 24 de septiembre, la Dirección Meteorológica de Chile canceló la alerta por precipitaciones intensas con isoterma cero alta para las regiones de la Araucanía, Los Ríos y Los Lagos. Al terminar la jornada del jueves 24 de septiembre, la Dirección Meteorológica de Chile canceló la alerta por precipitaciones intensas con isoterma cero alta para las regiones de la Araucanía, Los Ríos y Los Lagos. De igual manera, se desactivaron la alerta por vientos moderados a fuertes en Ñuble y Biobío, pero prevén que las precipitaciones continúen en las regiones del Maule y Biobío, las que irán disminuyendo durante la jornada.
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0: ¿Qué le pasa a Santiago? No le pasa a Chile. ¿Qué pasa en Chillán?
1: La perrita detectora Holly de OS7 de Carabineros descubrió más de 3,5 kilos de marihuana ocultos entre Romero y Ruda dentro de un bus interprovincial en la Ruta 5 Sur, frustrando su ingreso a Chillán y a la región.
0: Punta Arenas.
1: Un conductor del transporte público agredió físicamente a un joven con discapacidad que vendía productos al interior de una micro en Punta Arenas. Tras el ataque, el chofer se dio a la fuga siendo buscado por carabineros.
0: Chiguayante.
1: La justicia falló a favor de un vecino que adquirió legalmente la mitad de una plaza en Chiguayante por 45 millones de pesos. El tribunal ordenó al municipio restituir el terreno al comprobarse que no constituía un bien nacional de uso público.
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1: A esta hora le contamos que el Servicio Nacional de Pesca y Acuicultura detectó el virus de la anemia infecciosa en una salmonera de Aysén. ¿Qué efectos trae? Esto lo explica Josefina Manríquez en el siguiente informe.
7: Mediante un comunicado oficial, el Servicio Nacional de Pesca y Acuicultura activó medidas de vigilancia tras detectar el virus de la anemia infecciosa del salmón ISA en el centro de cultiva ISASA, ubicado en la agrupación de concesiones de salmónidos en la región de Aysén. La alerta se levantó luego que el pasado 17 de septiembre fuera detectado en dos jaulas muestreadas el virus ISA. La entidad levantó el antecedente y aumentó la fiscalización en todos los centros de la región. Sobre esto habla la directora regional de Cernapesca en Aysén, Daniela Leiva.
8: Estamos en terreno fiscalizando rigurosamente el cumplimiento de todas las medidas establecidas para prevenir la dispersión del virus ISA. Seremos sumamente enfáticos en exigir que la empresa implemente oportunamente las acciones de control establecidas por la autoridad y que éstas se ejecuten dentro de los plazos definidos y bajo estrictas condiciones de bioseguridad.
7: ¿Pero qué es el virus ISA? Bueno, la anemia infecciosa del salmón es un patógeno altamente contagioso y letal para el salmón del Atlántico, cultivado en centros de acuicultura. El virus ataca directamente el sistema circulatorio del pez, provocando anemia severa, daño en los órganos, letargo y alta mortalidad. Incluso, entre 2007 y 2009 en Chile, este virus provocó la mayor crisis sanitaria y económica para la industria salmonera nacional, lo que a su vez provocó un aumento en las medidas de bioseguridad que existen hoy en la acuicultura chilena. Cernapesca logró detectar dos piscinas que dieron positivo al virus, aunque de manera preventiva activaron protocolos de bioseguridad en los centros de cultivo ubicados en la misma agrupación de concesiones y en un radio de 10 millas náuticas alrededor del centro de ISASA, para disminuir los riesgos de diseminación de la gente.
1: Y en materia política, pero también de carácter internacional, los expresidentes Michelle Bachelet y Gabriel Boric realizaron una declaración conjunta a través de sus redes sociales para solicitarle al presidente José Antonio Kast reconsiderar la permanencia de Chile en el escudo de las Américas. Javier Vera, con el informe.
9: A través de sus cuentas de Instagram, los expresidentes Gabriel Boric y Michelle Bachelet manifestaron su preocupación por la decisión del gobierno de José Antonio Kast a adherir a Chile al escudo de las Américas. Cerca de las 7 de la tarde publicaron un post colaborativo en el que escribieron una declaración conjunta para que el mandatario reconsidere la permanencia de Chile en esta instancia, que según ellos no responde a los intereses de Chile. El escrito dice textualmente: en el actual escenario geopolítico, Chile no debe verse obligado a escoger un bando, debe fortalecer sus alianzas y relaciones con distintos países y regiones, sin exclusiones impuestas desde afuera. Las reacciones no tardaron en aparecer y el senador de la UDI, Iván Moreira, categorizó el posteo de los exmandatarios como una revancha política de Bachelet al presidente Kast.
10: Aquí hay una revancha política de la expresidenta Bachelet. Si cree ella que con esta revancha va a generar un liderazgo en la oposición, se equivoca. Y el presidente Boric, con respecto a Estados Unidos, siempre ha tenido una posición ideológica que ya todos conocemos.
9: En cambio, el senador del Partido Liberal, Vlado Mirosevic, apoyó completamente el llamado de los expresidentes a reconsiderar la adhesión de Chile al escudo de las Américas.
11: Yo apoyo las declaraciones del presidente Boric y de la presidenta Bachelet porque creo que son un llamado de alerta. Porque lo que se firmó por parte de Chile es un acuerdo que no sabemos exactamente su alcance, hasta dónde puede llegar. Y sabemos que con Donald Trump las cosas pueden llegar muy lejos. Por eso este llamado de alerta de los expresidentes tiene sentido. Hay que suscribirlo. Creo que si Donald Trump quiere llegar mucho más allá respecto de este acuerdo, me da la impresión de que José Antonio Kast no va a tener el carácter para impedirse.
9: Además, ambos expresidentes se pusieron a disposición a colaborar en estrategias de Estado para enfrentar el crimen organizado, resguardando al mismo tiempo los principios, la soberanía y la autonomía que han caracterizado la política exterior chilena desde la recuperación de la democracia.
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1: Y 9 personas fueron detenidas en diferentes regiones del país, entre ellas funcionarios activos de Gendarmería, el Ejército y el Servicio Nacional de Reinserción Social Juvenil, todos ellos acusados de hechos de corrupción. El informe hasta ahora es de José Ferrada.
12: En el marco de una investigación por delitos de corrupción que involucra a funcionarios activos de Gendarmería, el Ejército y el Servicio Nacional de Reinserción Social Juvenil, la Fiscalía de Atacama confirmó que 9 personas fueron detenidas en 3 regiones del país. El operativo fue encabezado por la Unidad Anticorrupción y Litigación de la Fiscalía de Atacama, junto a detectives de la Brigada Investigadora de Delitos Económicos y la Brigada Investigadora de Lavado de Activos de la PDI. De acuerdo con los antecedentes, hay 6 funcionarios públicos y 3 particulares entre los detenidos. 4 corresponden a funcionarios activos de Gendarmería, de ellos 3 fueron capturados en Copiapó, en la región de Atacama, y 1 en Mulchen, en la región del Biobío. A ellos se les suma un funcionario del Ejército y una funcionaria del Servicio Nacional de Reinserción Social Juvenil en la región metropolitana. Según los datos entregados por la Fiscalía, la causa indaga eventuales delitos de fraude al fisco, cohecho, asociación ilícita y lavado de activos. En el procedimiento se incautó evidencia electrónica y documentación que será analizada. Los imputados quedaron a disposición de la justicia mientras se realizan las investigaciones.
1: Y con esta noticia dejamos hasta acá este resumen informativo. Los dejamos invitados a que siga con nuestra transmisión y, por supuesto, a que se siga informando en las siguientes ediciones junto a CNN Chile y radios regionales. Que tenga un excelente tarde.
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0: 6:24.
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0: Les saluda Pamela Tapia, educadora diferencial. En esta oportunidad vamos a conversar sobre los ajustes razonables del Plan de Acompañamiento Emocional Conductual PAEC. Los ajustes razonables son todas aquellas adaptaciones físicas, pedagógicas o ambientales como estrategias para disminuir las barreras del contexto escolar para que el estudiante aprenda y participe en igualdad de condiciones. Algunos ejemplos de ajustes razonables que pueden estar presentes en un PAEC son como ajustes sensoriales, como permitir el uso de audífonos canceladores de ruido o tener acceso a una sala de calma. Otros ajustes pueden estar enfocados a la flexibilidad y la anticipación, como el uso de apoyos visuales y otras estrategias en aula, como dividir las tareas largas en pequeños pasos.
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0: Ya es la hora de afinar las gargantas y comenzar a entonar las canciones que adornan nuestro radial Jardín del Edén. 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
1: Hola, hola, hola, ¿qué tal? ¿Cómo están, damas y caballeros? Bienvenidos, comenzamos el Pabellón Patrio para hoy día, viernes 25 de septiembre. Último fin de semana del noveno mes del año que pasó volando, se fueron las fiestas patrias, ahora se acerca Halloween, Navidad, Año Nuevo, y en fin. Y después, claro que sí, el verano. Pero bueno, ahora estamos en el presente y el día de hoy vamos a tener alguna efeméride, lo demás solamente estrenos. Y todo publicado en nuestras redes sociales, Pabellón Patrio, Instagram y Facebook. Allí búscanos para que seamos amigos como siempre. Viernes 25 de septiembre, edición 3287. Yo soy Michael Segovia y vamos a comenzar escuchando a Niño Cohete. Esta canción se llama Crepitar y con Niño Cohete partimos el último fin de semana de septiembre en Pabellón Patrio. Sean todos bienvenidos.

Un día como hoy, en 2012, Beto Cuevas publica el disco Transformación, segundo álbum de estudio bajo el sello Warner Music. En la ceremonia de entrega de los premios Grammy Latino, versión 2013, Beto Cuevas se llevó el gramófono a mejor álbum pop rock. Un día como hoy, en 2012, Beto Cuevas publica el disco Transformación.

A pocas semanas del lanzamiento de Nubada, su segundo larga duración, la cantante y compositora nacional Anya Ibania presenta Sana Sana, el cuarto y último adelanto del proyecto. El sencillo cuenta con la participación del rapero español Yuli Giuliani, uno de los nombres más destacados de la escena independiente europea, cuya participación refuerza el diálogo creativo que Anya ha desarrollado durante su residencia en Barcelona. Te dejamos lo nuevo de Anya Ibania. Esta canción se llama Sana Sana.

Después de 2 años desde el lanzamiento de su primer disco homónimo, Dead Kings vuelve con música nueva y abre oficialmente un nuevo ciclo creativo. El tema Por Ti marca el inicio de una nueva etapa en español para la banda, explorando una sensibilidad más directa e íntima sin perder la fuerza que ha definido su sonido en vivo. Vamos a escuchar a Dead Kings aquí en Pabellón Patrio. Nos presentan Por Ti.

La banda santiaguina Mosaicos presenta Monotonía Ruidosa, su nuevo sencillo en colaboración con Deja Pensarlo Mal, una canción en clave rock alternativo que explora el desgaste emocional provocado por la rutina, sumado al ruido mental que pesa sobre la misma. Vamos a escuchar a Mosaicos, que en Pabellón Patria nos presenta Monotonía Ruidosa.

La banda penquista Duna Vaguada presenta Ser Quien Soy, el tercer adelanto de su esperado primer álbum de larga duración. Tras los lanzamientos de Hacia las Nubes y Lo que Pudo Ser, la agrupación continúa revelando nuevas piezas de un trabajo que consolida su propuesta artística y profundiza su vínculo con la naturaleza, la libertad y el crecimiento personal. Vamos a escuchar a Duna Vaguada, que nos deja esta canción que se llama Ser Quien Soy.

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2: El proyecto musical creado por Odo y protagonizado por una cantante virtual, hablamos de Ami, acaba de lanzar DD6, el segundo adelanto de su próximo EP titulado DD. Este nuevo sencillo marca una evolución sonora respecto a su álbum debut, Veo Tu Sed Nada Más, que fue publicado en diciembre pasado. Vamos a escuchar a Ami con esto que se llama DD6.

La banda nacional Radio Pacal continúa impulsando la difusión de Refugio, sencillo que marca el inicio de una nueva etapa creativa y que antecede una serie de estrenos preparados para los próximos meses. Vamos a escuchar Refugio. Te dejamos lo nuevo de Radio Pacal en Pabellón Patrio.

Saiko vuelve a dar un paso importante en su carrera con el lanzamiento de Frente a Frente, su nuevo sencillo grabado junto a The Salon, una colaboración que une por primera vez a dos de las bandas más influyentes del rock chileno contemporáneo. La canción se encuentra disponible en plataformas digitales y marca un nuevo capítulo para ambas agrupaciones, combinando la identidad sonora de Saiko con el característico estilo melódico de The Salon en una propuesta cargada de emoción, guitarras y una potente interpretación vocal. Vamos a escuchar a Saiko con colaboración de Pierre Duhart de The Salon con esa canción que se llama Frente a Frente.

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La banda El Fruto del Ruido continúa revelando las piezas que darán forma a Calibro, su primer álbum de estudio de larga duración. Ahora lo hace con el tema Cuchillos, un nuevo sencillo que combina la fuerza del rock y el folk junto a la psicodelia para retratar los conflictos humanos y las heridas que dejan las relaciones rotas. Te dejamos lo nuevo de El Fruto del Ruido. Vamos a escuchar esta canción que se llama Cuchillos.

La Brigada es una banda nacional de ska y raíces folclóricas originaria de Talca y radicada en Santiago. Con álbumes como Mi Barrio Ska, Me Voy a Talca y De Mal en Peor, se han consolidado como referentes locales. Tras festejar sus 20 años girando por Chile, Argentina y Bolivia y con su más reciente gira por México, presentan ahora la canción que se llama Contra la Corriente, una fusión de ska huayno que busca hablar sobre nuestras raíces, la verdadera libertad y la esperanza colectiva. Y además trae la colaboración del Pollo, cantante de Santa Feria. Te dejamos esto que se llama Contra la Corriente. Escuchemos a La Brigada en Pabellón Patrio.

Psicoide publica Piedra Orgánica, primer sencillo de su próximo disco debut Surreal. La canción marca un punto de inflexión dentro del viaje onírico, interior y transformador que propone el álbum, abriendo una etapa luminosa en la evolución lírica y musical de la banda.

La banda Plegaria conmemora el quinto aniversario de su disco Inquebrantable, presentando el videoclip de Resistencia, una de las canciones más representativas del disco, y un nuevo registro audiovisual que refuerza el mensaje de perseverancia y esperanza que ha acompañado a la agrupación desde su lanzamiento.

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2: Exactamente las 20 horas.
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